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Llegaba la noche con tono violento, temblando de miedo. Caía la tarde, sus copas de bruma volcaban las dudas.

0: 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Hola, bienvenidos. En esta nueva emisión de La Voz del Inmigrante, estaremos hablando acerca de las horas de trabajo, de cómo se pagan, cuáles son las horas que tienes permitidas para tomar de vacaciones, en fin, las horas de trabajo. En esta ocasión también, ahora nos va a acompañar Kevin, Israel y Elizabeth, y tenemos una pequeña participación muy especial de Mateo. Miriam Rivera te da la bienvenida y comenzamos con La Voz del Inmigrante aquí en Radio Aioli.
1: Hola, buenas tardes a todos. Les doy las gracias por acompañarnos. Decir que es un privilegio poder hablar de cosas que nos importan a todos, saber, tener esta información. Y también voy a presentar a mis compañeros y en breve empezaremos la ronda de preguntas.
2: Hola, ¿qué tal? Muy buenas tardes a todos. Bienvenidos a este espacio radial. Les saluda Kevin, acompañándolos en esta tarde espectacular y muchas gracias por estar aquí con nosotros. Voy a presentar aquí a mi amigo Israel, que también nos acompaña ahora.
3: Hola, buenas tardes. Mi nombre es Israel. Muchas gracias a mi compañero Kevin que me presenta. Aquí es un gusto estar aquí con mis compañeros reunidos y vamos a hablar de bastantes temas y espero que les guste.
1: Tenemos el apoyo de dos personas que trabajan aquí en la permanencia, quienes van a ser los encargados de responder nuestras preguntas. Tenemos al señor Constantín, su nombre no me sale, y también tenemos la presencia de Denise. Gracias por estar aquí de antemano.
4: Hola, buenas tardes. Muchas gracias por habernos invitado. Para nosotros va a ser un placer hablar de todo lo que tenga que ver con las horas de trabajo, la remuneración, las vacaciones. Y bueno.
5: Sí, yo me llamo Jean-Yves, pero es difícil para pronunciar eso, ¿eh? Jean-Yves Constantin. Muchas gracias por la invitación y vamos a intentar compartir lo que sabemos para responder a unas preguntas.
1: Gracias por la predisposición y gracias por estar siendo parte de aquí del trabajo que hace también la permanencia, que es muy importante. Bueno, el tema que vamos a presentar son las horas laborales. Nosotros lo hemos dividido en dos bloques. Primero, nos interesa saber lo que es importante dentro de la legalidad en Francia, porque hay otra cosa que ahora después la voy a exponer. Me gustaría saber como primera pregunta, la jornada laboral aquí en Francia, ¿se contempla cuántas horas a la semana y por mes cuántas horas normalmente tendríamos que hacer? Lo que la legalidad nos dice.
4: La jornada laboral por semana son 35 horas semanales y llega al mes, llega haciendo un cálculo de 151 horas con 67, que eso sale de las 4 semanas que viene el mes. Si a la semana haces 35 horas, eso lo multiplicas por las 4 semanas y como no hay meses completos de 4 semanas, entonces se multiplica por 4 con 33. Porque hay meses que no llevan 4 semanas exactas.
1: Como el mes de febrero, claro, que es 28. Y hay algunos otros que sí. No tienen el mes no tiene 31, sino
4: claro.
1: 30. Para compensar eso.
4: Sí, entonces multiplicas esas 35 horas semanales por las 4,33 semanas y eso te da 151 horas con 67 al mes.
1: De acuerdo.
4: Como mínimo.
1: De acuerdo. Entonces,
4: bueno, no sé si Constantin quiere especificar algo.
5: Sí, pero sí, lo que ha dicho Denise es muy exacto, pero también el contrato de trabajo puede decir que yo tengo un trabajo por 30 horas semanal. Claro. Se puede hacer, ¿eh? Si está escrito en el contrato, se puede hacer. Pero si no está escrito en contrato, es decir, que las horas de la semana son 35. Si la empresa me da únicamente 30 horas de trabajo, me debe pagar 35. porque es la ley y como el contrato no ha dado la precisión de menos horas, me debe pagar el mínimo normal de la ley.
1: De acuerdo. La siguiente pregunta, ¿esa hora normal, cuánto se contempla el precio que se paga ahora mismo? En su inicio yo tenía el conocimiento de que estaba en una cantidad, pero yo sé que año a año eso va subiendo. Este año, 2025-2026, ¿cuál es el precio de la hora?
4: El precio de la hora, el salario, partimos del salario mínimo interprofesional, que este año es 12 con algo la hora.
5: 12,02.
4: Exactamente.
5: Sí, eso, este precio sube cuando sube los precios de las cosas que estamos comprando para vivir. Primero,

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El miedo limita, pero no hay imposible. Nada. Si lo pensaste, es posible. Sospecho que un día más de una persona, no solamente Jesús, va a caminar sobre las aguas. 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Con la precisión de milímetro, como el hombre lo mete en un cohete, sale el cabo Cañaveral y baja en el punto exacto que tenía que bajar en la luna, da una vuelta y vuelve, por ejemplo. No hay imposible. 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

0: yo era autista y hablo con la gente. Así que no es imposible.
1: Mando un saludo grande a los hermanos del Chisuaca. Mi nombre convencional es Facundo Cabral, pero uno es lo que sueña. Yo sueño tantas cosas que tengo un número infinito.